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2: La letra mezcla la fantasía de ser una estrella de televisión con la realidad de trabajar en empleos mundanos. El término matiné refiere a las funciones de cine o teatro por la tarde, un refugio para los que quieren escapar de la rutina antes de que caiga el sol. Fue el segundo simple de su disco debut y consolidó la estética de la banda. Escuchamos a Franz Ferdinand, The Dark of

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1: Waking Up the Neighbors es el sexto álbum de estudio del cantautor canadiense Bryan Adams, lanzado en 1991. Su primer sencillo, Everything I Do It For You, se mantuvo en el número uno de la lista del Reino Unido durante un récord de 16 semanas consecutivas. El álbum también fue notable en Canadá por crear controversia sobre el sistema de contenido canadiense. En Classic, escuchamos a Bryan Adams, Depend On Me.

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1: Esta es una pieza clave del álbum Play. La historia es fascinante porque Moby utilizó un sample de la voz de Vera Hall, una cantante de folk de 1937, de su canción Trouble So Hard. Moby tomó ese canto espiritual y melancólico sobre el sufrimiento y lo mezcló con ritmos electrónicos modernos. Al principio, ninguna discográfica quería el álbum, pero terminó siendo uno de los discos electrónicos más vendidos de la historia.

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1: Bruno Mars y David Guetta se juntaron para realizar el remix de Versace on the Floor, una canción original incluida en el álbum 24K Magic de Bruno Mars. El remix se lanzó en 2017 con la producción del DJ francés, quien lo estrenó de manera sorpresiva en el hotel Ushuaia Beach en Ibiza y lo transmitió vía Facebook Live. Las principales diferencias son la eliminación del puente, la adición de uno nuevo y una salida diferente del tema.

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1: El disco de 1986 se llama Soul y su primer simple fue esta canción que alcanzó el número uno en Estados Unidos y Canadá gracias a su innovador videoclip, el cual utiliza técnicas de animación stop motion y ganó numerosos premios. Combina sonidos pop con influencias del soul de los años 60 y trata sobre el sexo y la transformación personal, según declaró el propio Peter.

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1: El álbum de la banda de Seattle, Bounce the Ocean, con el título Bounce the Ocean, fue lanzado en 1991. Contiene 10 tracks y uno de los temas destacados se llama Perdiendo el Tiempo. El grupo se formó en 1990 y fue integrado por Hugh Bjorn y John Archer. En Classic escuchamos a Bounce the Ocean, Wasting My Time.

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2: Tras inaugurarse un salón de usos múltiples en Berazategui, esto afirmaba el intendente local Carlos Valor.
3: Esto que se va a inaugurar acá, que vamos a poder hacer actividades culturales y deportivas, también se lo debemos a nuestro gobernador, Axel Kicillof, que en la provincia de Buenos Aires las obras continúan.
2: Era la palabra de Carlos Valor, intendente municipal de Berazategui.
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5: El álbum de la banda de Seattle, Bands the Ocean, con el título Bands the Ocean, fue lanzado en 1991. Contiene 10 tracks y uno de los temas destacados se llama Perdiendo el Tiempo. El grupo se formó en 1990 y fue integrado por Hugh Bjorn y John Archer. En Classic escuchamos a Bands the Ocean, Wasting My Time.

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1: Like a Rolling Stone es considerada una de las composiciones más grandes de Bob Dylan, quien la escribió y grabó originalmente en junio de 1965. El propio Dylan describió la pieza con seguridad antes de su grabación, afirmando que la escribió de forma directa y que no falló. Es un tema que ha dejado una huella imborrable en la historia del rock por su fuerza y estructura. En esta ocasión, escuchamos la interpretación realizada por los Rolling Stones, la cual fue grabada para su álbum Stripped de 1995. Esta versión tiene la esencia del tema original bajo el estilo característico de la banda británica, rindiendo un homenaje directo a la obra.

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1: La historia de Makes Me Wonder de Maroon 5, que fue publicada en 2007 como el primer simple de su segundo álbum, se divide en dos significados: un trasfondo lírico sobre la política y el descontento con los líderes, y otro enfoque con el desamor y la reflexión personal sobre una relación. El vocalista Adam Levine ha explicado que la canción contiene referencias políticas disfrazadas de una canción de amor en la que expresa su frustración y falta de confianza en los líderes de su país, aunque evita dar un saludo.

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1: Rich Girl es el segundo simple del álbum debut de Gwen Stefani, Love Angel Music Baby, de 2004. Es un cover de 1993, original de Lucci Liu and Michi Wang, que a su vez se basa en If I Were a Rich Man,

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2: El intendente de Rauch, Maximiliano Suescún, aseguró que el IOMA le debe pago por prestaciones médicas al hospital municipal en su distrito y lo señalaba de la siguiente manera.
3: La realidad es que, primero, nos cuesta muchísimo cobrar. Yo ayer mencionaba que Rauch, por ejemplo, en lo que va del año, ya lleva 6 meses, hoy empezamos el mes séptimo, no ha recibido un solo centavo. Claro. Y, por otra parte, los valores que se nos reconocen por las prestaciones están muy lejos de cubrir ni siquiera la mitad de lo que nos cuesta a nosotros prestar esa prestación, ¿no? Entonces, digo, puede pasar que lo que dice Nicolás sea cierto. Yo, la verdad, que no he tenido la posibilidad de ver los números.
4: En tu caso habla de 800, de 800 millones de déficit entre lo que vuelca IOMA en
3: coberturas. Él anualiza un aporte que no sé concretamente qué aporte es, si es solo el de los empleados municipales.
2: Escuchábamos conceptos del intendente municipal de Rauch, Maximiliano Suescún.
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1: The Fate of Ophelia, una canción de Taylor Swift, reimagina la historia del personaje trágico de la obra Hamlet de Shakespeare. En lugar de ahogarse en la locura y el dolor, la narradora de Swift es salvada por un amor que la libera de ese destino fatal, transformando la tragedia clásica en una historia moderna de redención y empoderamiento personal. La letra usa símbolos de Shakespeare como la torre, la locura y el agua, pero los invierte para mostrar una narrativa de supervivencia. Es decir, Taylor Swift utilizó la obra Hamlet para hacer The Fate of Ophelia.

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1: En 1991, cuando estaba realizando su disco Vagabond Heart, Rod Stewart convocó a The Temptations y de esta manera le hicieron un tributo a la música Motown con un cover. La original es de 1986 y fue utilizada para la banda sonora de la película Quicksilver. La versión de Rod Stewart fue un éxito, alcanzando el puesto número 10 tanto en la lista de simples del Reino Unido como en el Billboard Hot 100 de Estados Unidos.

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1: La canción Where You Belong de The Weeknd no tiene una historia de éxito en listas porque nunca fue lanzada comercialmente ni se destacó en las listas de éxitos. Su historia se limita a haber sido incluida en la banda sonora de la película de 2015, 50 Sombras de Grey. El Chemse Remix es una nueva versión de la canción original.

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El resto del fin de semana con condiciones invariables, muy gris, húmedo y fresco. De a ratos veremos el sol. La próxima semana esperamos buen tiempo, ambiente húmedo y fresco en la capital bonaerense. Soy Charlie Frossard y hasta las 20 hacemos el club con muchos clásicos y toda la información de tus artistas. En el comienzo, Frankie Goes to Hollywood. Relax. Ustedes ya se pueden comunicar con nosotros vía WhatsApp en el 221-563-3729. También nos pueden acompañar en nuestra web classic.com.ar. Llega Ariana Grande a Classic.

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Con esta canción de Elton John, The One, te mantenemos actualizado. Viajar a Mar del Plata y a los principales destinos de la costa atlántica es más caro desde que el gobierno de la provincia de Buenos Aires oficializara un aumento del 6,71% en las tarifas de los peajes del sistema vial integrado del Atlántico. La medida fue dispuesta mediante una resolución. Con el nuevo cuadro tarifario, los automóviles de carga 1 abonarán 7.900 pesos en las estaciones de San Borombón y Maipú sobre la ruta 2 y en La Huella sobre la ruta 11. En tanto, el peaje de Mar Chiquita pasó a costar 3.700 pesos y el de General Madariaga quedó en 3.300 pesos ubicado sobre la ruta 74. Este y otros títulos ampliados en nuestra web classic.com.ar.

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En la tarde de Classic, buenos clásicos. Suena Information Society. Lay All Your Love on Me. 17:37 minutos. En breve actualizamos los datos del Servicio Meteorológico Nacional y te cuento cómo se viene este fin de semana. Les tengo novedades a los fanáticos de The B-52s. Formalizaron el lanzamiento de una edición expandida de su emblemático EP de 1982 titulado Mesopotamia, bajo el nombre Ancient Culture Mesopotamia Revisited. Esta producción discográfica busca restaurar la visión artística original que la agrupación y el productor David Byrne proyectaron antes de las intervenciones de su antigua gerencia. El material llegará a las tiendas y plataformas digitales el próximo 21 de agosto en formatos de triple disco, compacto y vinilo. La colección de tres discos incluye una remasterización de las seis canciones originales junto a tres piezas inéditas que fueron rescatadas de los archivos de grabación de 1981. El segundo volumen integra remezclas internacionales y versiones alternativas realizadas por el ingeniero Tom Durack, ofreciendo una perspectiva técnica renovada sobre el sonido de la banda. Los seguidores del conjunto de Georgia ya pueden realizar la reserva de este material, que documenta uno de los periodos más experimentales de su trayectoria. Las sesiones de grabación de Mesopotamia representaron un hito en la evolución del sonido New Wave al unir el surf punk de la banda con los surcos hipnóticos de Byrne. Sin embargo, el proceso creativo enfrentó tensiones internas cuando los administradores decidieron acelerar el lanzamiento, transformando lo que sería un álbum completo en un EP de corta duración. La vocalista Kate Pearson recordó recientemente que el aislamiento en una casa comunal en el estado de Nueva York durante el rodaje se asemejó a la atmósfera de la cinta The Shining.

El lanzamiento de este material coincide con el anuncio de la gira Cosmic The Evolution Tour, donde The B-52s compartirán el escenario con la agrupación Devo. Un recorrido que iniciará el 17 de septiembre en Illinois y contará con promociones especiales para los asistentes que adquieran sus accesos de forma anticipada. Apareció el tesoro perdido de David Byrne. The B-52s restaura el disco que casi lo separa. ¿Qué? ¿No lo sabías? No importa, ya lo sabes. Miley Cyrus. We Can't Stop por Classic.

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Qué canción, de Marillion. Fue escrita por su vocalista Fish como una disculpa pública y un homenaje a sus relaciones pasadas, particularmente inspirada en su exnovia llamada Kaylee. El nombre Kaylee es un juego de palabras inventado al combinar el nombre Kay con su segundo nombre. La letra refleja el dolor y el arrepentimiento por haber arruinado sus romances debido a su obsesión por la música y su carrera. Temazo, ¿no? Que escuchás en Classic 106.5, una radio de clásicos, abriendo una nueva hora, 18.5 minutos. Viernes gris e inestable, con pronóstico de lluvias débiles sobre la región. Después regresará el sol y las temperaturas volverán a subir durante la próxima semana. Sean bienvenidos para los que recién nos están acompañando. Hasta las 20, el club está abierto. Ajá. Summer Mood On.

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En Classic 106.5, una radio de clásicos, Peter Gabriel, In Your Eyes. Con un gol sobre la hora, España derrotó 2-1 a Bélgica y enfrentará a Francia en semis del Mundial 2026. Qué lindo encuentro, ¿eh? El duelo entre los seleccionados europeos se va a jugar el próximo martes y definirá al primer clasificado a la gran final de la Copa del Mundo. Merino, en el minuto 88, anotó el segundo gol español y le dio la clasificación al actual campeón continental. Y mañana, qué partidazo que vamos a tener, ¿eh? Argentina se va a enfrentar a Suiza en cuartos de final desde las 10 de la noche, ¿eh? Ya me compré los ansiolíticos hace minutos para mañana a la noche, ¿eh? 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

Qué voz, ¿no? Bonnie Tyler, ícono musical de la década de los 80, falleció a los 75 años. La cantante galesa, reconocida mundialmente por su potente voz rasposa, dejó un legado fundamental en la historia del rock y el pop melódico. Su partida física ocurrió en Portugal, país donde residía desde hace años y donde recibía atención médica especializada tras una crisis de salud reciente. La intérprete ingresó de emergencia al hospital el pasado 7 de mayo tras presentar complicaciones intestinales severas que requirieron una intervención quirúrgica inmediata. Los reportes indican que los médicos indujeron un estado de coma para facilitar su proceso de recuperación tras la compleja operación. A pesar de los esfuerzos del equipo de salud y de haber recuperado la conciencia semanas atrás, la familia confirmó su deceso. La carrera de Tyler, nacida como Gaynor Hopkins, alcanzó el estrellato masivo en 1983 con el lanzamiento del sencillo Total Eclipse of the Heart. Esta composición de Jim Steinman dominó el Billboard Hot 100 durante 4 semanas consecutivas y vendió 6 millones de copias físicas a nivel global. El éxito de la pista impulsó a su álbum Faster Than the Speed of Night a comercializar 3 millones de unidades rápidamente en diversos mercados. ¿Se acuerdan del video musical de la canción? Bueno, se convirtió en un referente visual de la era de MTV por su estética histriónica y atmósfera gótica. La producción presentaba a Tyler recorriendo una mansión rodeada de coreografías teatrales que capturaron la esencia dramática de la década de los 80. Esta interpretación le otorgó nominaciones al premio Grammy en las categorías de Mejor Interpretación Vocal Pop Femenina y Mejor Interpretación Vocal Rock Femenina de forma simultánea. La solista consolidó su presencia en la cultura popular en 1984 con el tema Holding Out for a Hero, pieza central de la banda sonora de Footloose. La canción escaló los primeros puestos de las listas de Europa y Norteamérica, reafirmando su capacidad para interpretar himnos de alta energía. Su trayectoria también incluyó el éxito It's a Heartache de 1977, demostrando una versatilidad que transitó desde el country hasta el rock de estadios. En años recientes, la artista representó al Reino Unido en el Festival de la Canción de Eurovisión 2013 y recibió el reconocimiento de la crítica internacional por su vigencia. Recordemos que la corona británica la nombró miembro de la Orden del Imperio Británico en 2022 por sus servicios excepcionales en la industria musical global. Su influencia vocal y estética permanece como un pilar fundamental para las nuevas generaciones de intérpretes de la radio contemporánea. Le damos el adiós a Bonnie Tyler, la legendaria voz de Total Eclipse of the Heart.

18:35 minutos, la vuelta a casa, el momento perfecto para desconectar del día. ¿Cómo estás vos? ¿Nos estás acompañando? 221-563-3729. A participar del sorteo de Wild Hops. Dos cervezas, más papas o pizza a elección para disfrutar en los locales de Diagonal 74, 47 48, City Bell, Camino Centenario, esquina 472 o en calle 8, esquina 61. Nombre, apellido y los tres últimos números del documento en nuestro WhatsApp, que promediando las 20, realizamos el sorteo. ¡Vamos! Está bajando la temperatura en la capital bonaerense con algunas lloviznas. Lo saludamos a Franco, que me dice, está llovinando, Charlie. Bueno, un fuerte abrazo para vos, estaba pronosticado. Recién vamos a tener mucho sol la próxima semana con más frío. En el 106.5, una radio de clásicos, Phil Collins. Y su Another Day in Paradise.

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0: ustedes son rebeldes. Parte de la canción dice: puede tocar el amante que hay en mí, y el amante que hay en mí puede tocar el amante que hay en ti. Y los amantes que seríamos traería la dulce armonía. Entonces sacaríamos el amor.
1: ¡Wow!
0: ¡Qué rebelde Jimmy Cliff, ¿no? O sea, hay rebeldía en él y en la otra persona. Por eso la canción plantea que cuando el rebelde y el amante que llevamos dentro se conectan con los de otra persona, se rompen las ataduras y se crea una fuerza liberadora. Lo dice Jimmy Cliff con su Rebel in Me. Canción que a lo mejor conociste gracias a una publicidad de cigarrillos, ¿no? Allá en los 90. La saludamos a Elena, que está participando también por el sorteo de Wild Hops. Bienvenida. Hola, mi estimado Charlie, ¿cómo va? Hola, José, desde México. Bienvenido. Gracias por acompañarnos. Que sea un excelente fin de semana para todos los amigos argentinos. Bueno, gracias. Por acá lloviendo bastante. Y por acá en La Plata lloviendo, pero no bastante, sino un poco, ¿eh? Esperamos un fin de semana caluroso en parte de la República Mexicana. Monterrey, Sonora, dice... Coahuila, el norte en general. Lo mejor para la selección argentina, la única vida de América Latina, ¿eh? Nos saluda José Barajas desde la Ciudad de México. Muchas gracias. Dijiste Argentina y ya me puse nervioso. ¿Por qué será? Gran fin de semana para vos, José. Nos reencontramos el lunes, por supuesto. Saludos por ahí. Hola, clase, que me llamo Silvana. Quiero participar del sorteo. Bueno, Sil, participando con el 769. Ahora llega Aqua.

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Unos cuantos preguntándome qué pasó con el sorteo de ayer. Lo pasamos para hoy, así de simple. Claro, el sorteo de Wild Hops. Dos cervezas más papas o pizza de elección. En nuestro WhatsApp 221-563-3729 me tienen que dejar nombre, apellido y los tres últimos números del documento. ¿Te lo vas a perder? A participar, que todavía tenemos una hora por delante para seguir disfrutando de los mejores clásicos y de toda la información de tus artistas. No te quedes afuera. En el comienzo, Tom Jones junto a Muse T y su Sex Bomb.

Cielo cubierto en la capital bonaerense, con lloviznas intermitentes. 10 grados o 9 décimas en la actual y la humedad 98%. Se nota que está pesado, ¿no? Así va a estar este fin de semana, ¿eh? Sale el sol fuerte la próxima semana. Más de clásicos de la mano de Wang Chung. Dance Hall Days.

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Con lo nuevo de Madonna, te mantenemos actualizado. Esto se llama I Feel So Free. Estudiantes se tendrá una nueva prueba de pretemporada este sábado por la mañana cuando reciba Talleres en el Estadio 1. El equipo de Alexander Medina continúa sumando minutos de cara al segundo semestre y se medirá ante el conjunto dirigido por Jorge Sampaoli. Luego de los amistosos, frente a Deportivo Maldonado y Aldo Civi, el plantel del cacique Medina volverá a tener actividad en condición de local. El encuentro ante la T será el tercero de la preparación y servirá para seguir ajustando detalles futbolísticos. El partido comenzará a las 10. Bien temprano. 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

0: Me encanta esta canción de Daft Punk junto a Pharrell Williams. Lose Yourself to Dance.
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0: 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Les cuento que Ellie Goulding formalizó su participación en el espectáculo de medio tiempo del partido de cuartos de final entre Inglaterra y Noruega. La cantante británica, que suena de fondo, se presentará este sábado 11 de julio, o sea mañana, en el Hard Rock Stadium de Miami, Florida, como parte de las actividades musicales de este Mundial 2026. Goulding utilizó sus plataformas digitales para expresar su entusiasmo, citando su éxito de 2012, Anything Could Happen, como referencia a la atmósfera del evento. La intérprete manifestó su confianza en el desempeño de la escuadra inglesa para asegurar su pase en la siguiente ronda del torneo. Inglaterra llega a esta instancia tras una victoria de 3-2 sobre México, mientras que Noruega eliminó a Brasil con una actuación destacada de Erling Haaland. El ganador de este cruce enfrentará en semifinales al vencedor del duelo entre Argentina y Suiza mañana durante la próxima semana de competencia. La presentación en el Mundial coincide con los preparativos para el lanzamiento de su sexto álbum de estudio titulado I Know Too Much. Esta producción discográfica llegará al mercado el próximo 4 de septiembre, marcando la continuación de su exitoso disco Higher Than Heaven. La artista estrenó recientemente el sencillo Black Prada Dress, el cual define la dirección sonora y estética de su nueva etapa creativa.

Ellie Goulding al Mundial. La estrella del pop animará el duelo de Inglaterra versus Noruega, mañana. Y es por eso que en Classic 106.5, una radio de clásicos, te presentamos lo nuevo de Ellie Goulding. Anything could happen.

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Y sus majestades satánicas se publicaron hoy Foreign Tongues, su 25º álbum de estudio, un conjunto de 14 canciones que rompe la inercia de sus últimas décadas. La banda británica suena fibrosa y divertida, con guiños a su propia juventud. Este trabajo está producido por Andrew Watts. Este trabajo los deja ser lo que son: rock, country, blues y balada soul, que conviven sin afán de trascendencia. Y la crítica ha celebrado este espíritu lúdico que asoma con cortes como Divine Intervention, Jealous Lover y Ringing Hollow. El álbum repite la lógica de Invitados de Hackney Diamonds de 2023. Pasan Paul McCartney, Robert Smith de The Cure, Steve Winwood también y Chad Smith, baterista de los Red Hot Chili Peppers.

Este es uno de los temas del 25º álbum de la banda, In the Stars. Espero que lo hayan disfrutado. Y las persianas de Club lentamente se empiezan a bajar. Quédense con la programación de la radio porque ya se viene grilla de partida, con toda la información del automovilismo zonal. Tenemos el sorteo de White Hops, dos cervezas más papas o pizza a elección. Y tenemos a una ganadora, ella es Silvana, con el 769. ¡Felicitaciones! Vas a poder disfrutar de dos cervezas más papas o pizza a elección en cualquiera de los locales. En Diagonal 74, vos me tenés que decir cuál te queda mejor. Si el de Diagonal 74, 47, 48, en City Bell, Camino Centenario, esquina 472, o en Calle 8, esquina 61. Vos me dirás, Silvana, felicitaciones, ganaste con el 769. Y nosotros nos vamos diciéndoles que hoy está cumpliendo 72 años Neil Tennant. ¿Lo sacaron? Escuchen esto. Cantante, compositor y productor británico, Neil Francis Tennant, nació en North Shields el 10 de julio de 1954. Es la voz, claro, principal del dúo de synth-pop Pet Shop Boys, que formó en 1981 junto a Chris Lowe. Antes trabajó como periodista en la revista Smash Hits. Con su estilo elegante y letras icónicas, ayudó a definir el pop electrónico británico desde los 80, con hits como Western Girls y también It's a Sin. También ha colaborado con artistas como Dusty Springfield y David Bowie, nada más y nada menos. ¿Cuántos clásicos, no, en su haber? Como este también.

un gran artista que la sigue rompiendo. Felices 72 años, Neil Tennant. Un día como hoy, pero del año 1954, nace él, ¿eh? Vocalista del dúo británico Pet Shop Boys.

Y nos vamos con esta canción de Pet Shop Boys. Espero que lo hayan pasado muy bien. Yo me voy a reencontrar con todos ustedes el próximo lunes a las 17. ¿Te acordás de este temazo? Si lo habrás bailado, ¿no? Si habrás festejado tu cumpleaños con toda la banda de la secundaria o de la primaria, ¿por qué no? Se habrán disfrutado de los malones. Se habrán salido contentos, por no decir otra cosa. Terminaban en cualquier lado, menos en casa. Pet Shop Boys y su Go West. Gracias.

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0: ¿Qué tal, amigos? ¿Cómo les va? Muy pero muy buenas noches. A partir de este momento arranca esta grilla de partida de los días viernes para hablar del zonal, para hablar de la actividad del deporte motor, que por suerte este fin de semana será variada. Llámese Roberto Mouras de La Plata, como así también en General Belgrano, en el Gabriel Apela, va a haber actividades para el grupo de categorías. Y nosotros, junto a Charlie, como siempre en la puesta en el aire, un crack Charlie, un multifacético, un jugador de todo el campo, estaremos acompañándolos, y como les decía, hasta las 21, así para hablar seguramente, sin dudas, de lo que ha quedado el fin de semana, que todavía hay noticias en cuanto al zonal que no se detiene, y sí, ya prácticamente metiéndonos en la definición de las etapas regulares, como va a pasar este fin de semana para el TC2000 Platense, también lo propio para la monomarca Fiat, que termina y el mismo fin de semana estará arrancando el playoff. Seguramente trataremos de hablar con los protagonistas, de pasarla bien, de disfrutar sobre todas las cosas hasta las 21. Lo vamos a estar acompañando aquí en Classic 106.5, una radio de clásicos y un clásico del zonal. La grilla de partida que arranca de esta manera. Charlie, pausa y venimos.
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0: Y arrancamos rápidamente con el primer protagonista, porque decía que este fin de semana se termina la etapa regular para el TC2000 Platense. Es turno de hablar de la categoría, que tiene a Diego Julián Antón, como así también al señor Bruno Lunazzi, con serias intenciones de funcionar bien, entiendo, el fin de semana. Por eso es que quiero hablar con Diego, así se dice. Diego, querido, ¿cómo te va? Buenas noches.
4: Hola, buenas noches, Luisito, ¿cómo andás?
0: Yo muy bien, ¿vos?
4: Todo bien, acá en casa, por suerte.
0: Bueno, ¿descansando?
4: Y en un rato.
0: En un rato.
4: ¿Y ahora qué estás haciendo? Venimos de una semana agitada.
0: Bueno, le metiste una siestita antes de hablar en grilla de partida, ¿no?
4: Sí, llevé el auto al autódromo, volví, sí. Y descanso un ratito.
0: ¿Qué pasó? ¿Se te venía apagando la tele en el camino?
4: Sí.
0: Mucho.
4: Laburamos mucho en la semana para tratar de terminar el auto y, bueno, cansado.
0: Bueno, no, hablando de lo que es obviamente el fin de semana y hablando de lo que es el zonal, uno le mete horas, le mete muchísimo trabajo, horas extras para estar encima del auto, y bueno, obviamente que llega el viernes y uno llega con una tensión, con un cansancio, con muchas cosas encima, Diego.
4: Sí, es así, Luisito, la verdad, en la última carrera renegamos un poco con el auto, tuvimos unos problemitas con el motor. Uh-huh. Así que bueno, a raíz de eso estuvimos laburando bastante y tratando de no dejar nada librado al azar y de pasar todo como siempre y poner lo mejor.
0: Bueno, obviamente que, como decíamos en los títulos, anticipaba Luciano Moretti en este micrófono el día miércoles, se termina la etapa regular, hay mucho juego el fin de semana, obviamente que ahora se termina la primera parte del campeonato y después comienza la definición. Ustedes están acostumbrados a pelear cosas importantes, pero se ha trabajado para ser protagonista una vez más.
4: Sí, como te decía, tratamos de poner lo mejor de nuestra parte. En este momento desarmamos todo el motor, repasamos todo. Nos dio la mano Gabriel, viude con el con el motor unas cositas que tuvimos que retocar, hicimos una tapa nueva, que ese fue el problema que tuvimos la carrera pasada.
0: Claro.
4: Y bueno, acá estamos. Se terminó sobre la hora, pero creo que está todo en orden como para poder ir a girar.
0: Lo importante es que se terminó, y lo importante es que ya tenés el auto en el autódromo, que mañana seguramente en los entrenamientos referenciarán el funcionamiento del mismo, para luego sí ya apuntar a una clasifica y a ver para qué se puede estar el fin de semana.
4: Sí, seguro, la idea es girar un poquito en las tandas libres como para que el motor se vaya soltando y, bueno, después en la clasificación se verá si quedó como estaba.
0: Está bien, está bien. Bueno, obviamente que con ganas de ser protagonista, de ser de la partida, así que lo voy a dejar descansar, lo voy a dejar disfrutar y obviamente compartiremos el fin de semana. Diego, querido, gracias por estar en Grilla de Partida, ¿eh?
4: No, gracias a vos, Luis. Estábamos con muchas ganas de esto y de llegar, que llegue el fin de semana. Uh-huh. Teníamos idea que iba a ser en Roque Pérez, claro, ¿viste? La carrera, que claro, era una fecha doble, que teníamos más puntos en juego como para definir, pero bueno, hubo cambios y se presentó esta situación así.
0: Che, así que vamos. Antes de saludarte, ¿te gustaría Roque Pérez?
4: Yo no lo conozco el circuito, pero me hubiese gustado sí conocerlo o tener la oportunidad de girar ahí.
0: Está bien.
4: Y Bruno también, creo que nunca tampoco anduvo por allá, así que, pero bueno, en algún otro momento será.
0: Seguramente que sí. Ahora sí, Dieguito, gracias por estar en Grilla de Partida, gran abrazo,
4: Bueno, gracias a vos, al Mencha, y saludos para todos los que colaboran con el auto, a Gabriel, que me dio una mano, a Marquito el pintor, a mi familia que siempre acompaña, a Bruno, y bueno, a todos los chicos.
0: La palabra de Diego Julián Antón, el campeón, bicampeón, junto a Bruno Lunazzi del TC 2000 Platense, que va por la recuperación este fin de semana. ¿Sabe dónde? En el Mouras de la Plata, claro, ahí donde van a ir. Pausa y ya venimos.

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2: Claro, claro, claro que sí, sí es viernes y estamos con ganas de seguir hablando de la actividad zonal, con ganas de seguir escuchando más protagonistas. En este caso para saludar al señor Nicolás López Barrios, más conocido en el ambiente como Nico de los Hornos. No sé si lo presenté bien. Nico, querido, ¿cómo te va?
3: ¿Qué tal, Cori? Buenas noches, ¿cómo va?
2: Yo muy bien, ¿vos?
3: Muy bien. Por ahora estamos bien.
2: Bueno, sos Nico el Tornero o Nicolás López Barrios o bueno, no sé, yo te digo Nico, ¿está bien así?
3: Albañil de plomería hago en el verano también.
2: Ah, ¿también? Ah, ¿sos completo?
3: Sí, no, soy, sabés todas las cosas que hago, ¿no?
2: No, no me quiero imaginar, no, dejémoslo ahí, me quedo con el Tornero o con el piloto que veo los fines de semana, dale.
3: Está bien, perfecto.
2: Y amigo de Volcan, que no es poca cosa.
3: ¡Oh! Ahí, qué especial eso.
2: ¿Cómo estás, Niquito? ¿Todo bien?
3: Por ahora estamos joya.
2: Bueno.
3: En la casa de la vieja. La vine a saludar un ratito.
2: Me parece bárbaro, eso está buenísimo. Y con ganas de, bueno, de comenzar un nuevo fin de semana. Fin de semana que, como siempre, te tiene como piloto, como obviamente titular de un equipo y en cuanto a la atención de autos y entregando elementos también. Así que, bueno, con ganas de que llegue el fin de semana, entiendo.
3: Sí, con muchas ganas. Arranque, hoy fuimos tempranito para allá, estuvimos girando.
2: ¡Ah! Mira vos el tup, que quiere decir que estuvo tempranito girando sin señal, sin batería, sin nada de nada. Hacemos una pequeña pausa y tratamos de restablecer la comunicación con el señor Nicolás López Barrio, Charlie Dan.
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2: Ahí está la magia de la radio. Un productor eficaz me dice, ya lo restablecí el contacto con el señor López Barrios. Me decías, Nico querido.
3: Te decía que hoy fuimos tempranito, llevamos el auto, estuve girando con el mío un poquito. Uh-huh. Estaba todo mojado, todo feo, pero bueno, pudimos girar un cachito para sentar el motor. Así que ahí estamos. Vamos bueno. Con agua este fin de semana. Así que... esperemos que arranque rápido.
2: Bien, Agus es Agustín Eloy, que regresa después de la ausencia en Roque Pérez. Y quiero saber, bueno, porque hablaba con algunos de ustedes, que la intención era girar el viernes, pero por ahí la condición climática o la pista no fue la mejor, lo explicabas vos, así que muchas conclusiones. En el caso tuyo por ahí sirvió para sentar el motor, pero para sacar conclusiones del auto prácticamente el viernes perdido.
3: Sí, la verdad que sí, el viernes perdido estaba mojadito, no te digo mojado con pa lluvia, pero sí, era para dar la zona que tenemos motor recién hecho, asentarlo y que esté todo bien y listo, tirar un poco para sacar un poquito la tierra a las manos.
2: Sí.
3: Y bueno, para arrancar mañana.
2: Bueno, y obviamente que, como decíamos, siempre dividimos la nota en dos. Hablo con el piloto que tiene la oportunidad de manejar el auto de competición. Y como así también, el hombre que es encargado en la atención del auto de Agustín Eloy. Un Agustín que, como decíamos, llegó con lo justo en cuanto a su estado de salud. Es más, hasta se dudó de su participación. ausente en Roque Pérez, y bueno, con ganas de cerrar la etapa regular y arrancar el campeonato de la mejor manera.

0: manera, entiendo, Nico.
1: Sí, Roque Pérez aún no fue. Y bueno, sí, estuvo hace como una semana y pico que estuvo medio gripadito.
0: Sí.
1: Ahora ya está un poquito mejor, ya lo mandé a dormir, le di este
0: Bien.
1: cueste tempranito.
0: ¿Le diste un tecito,
1: Que
0: todo?
1: tome, sí,
0: Perfecto.
1: tecito, y vapurú acá en el pecho,
0: Sí.
1: y bueno, y que mañana vaya con ganas.
0: Tal cual, tal cual.
1: Así que bueno, vamos a ver qué pasa.
0: ¿Tuvo la oportunidad de estar girando hoy en el Mouras o no?
1: No, hago uno porque se tuvo que quedar trabajando,
0: Claro.
1: podía girar,
0: Sí.
1: pero se tenía que quedar en el Lubri porque estuvo
0: Y
1: como una
0: tú.
1: semanita y pico, estuvo
0: Estuvo bastante
1: estamos.
0: ausente, estuvo bastante ausente por el Lubri, sí, señor.
1: Sí, para mí sí,
0: Sí.
1: el que estaba enfermito nomás.
0: Le agregó un poquito. Hacía, no puedo, y se quedaba.
1: Y todos los días de frío agarró, viste,
0: Claro.
1: todo
0: Y está.
1: calentito en casa con la salamandra al lado, listo.
0: Está grande ya, viste. Obviamente que cuesta.
1: Sí, ya está grande.
0: Che, Nico, bueno, y obviamente que con ganas de, como decías vos, de. Hasta ahora está todo tranquilo. Mañana, ya cuando arranca la actividad, bueno, se pone tensa, no, pero querés funcionar bien, querés obviamente dar lo mejor. Arranca el verdadero fin de semana de carreras.
1: Sí, mañana arranca el verdadero fin de semana. Muy bien lo dijiste. Mañana ya todo más rápido, hay que andar rápido enseguida, apenas salimos. Siempre intentamos, a veces nos cuesta un poquito más. Pero bueno, lo único que esperemos es que no llueva, así, que esté nubladito no pasa nada, pero que no llueva así se puede dar un lindo fin de semana.
0: ¿Qué dice el pronóstico? ¿Lo estuviste mirando?
1: Sí, marca un poquito de lluvia para mañana.
0: Sí.
1: Pero bueno, el domingo ya no. Sí, nublado, nublado y un poco de frío. Pero
0: Seguramente.
1: bueno. Pero
0: Es época. En el verano decís, che, va a ser calor mañana, hay que trabajar con los frenos, la
1: sí.
0: refrigeración, y ahora hace frío, hay que abrigar los neumáticos, no sé, tomen
1: Sí.
0: temperatura.
1: Nos quejamos de todo, porque cuando te agarra frío, si no te agarra calor, ¿viste? Bueno, la
0: Hay que.
1: primavera es ideal. Ahí es donde hay que cambiar.
0: Primavera, otoño, son las estaciones intermedias ideales.
1: Ahí sería
0: Perfecto.
1: hermoso.
0: Bueno, Nicolás López Barrios, disfrute de la visita. Gracias por estar en Grilla de Partida y mañana ya nos reencontramos allí en el Mouras de La Plata. No voy a acotar nada más que eso.
1: Bueno, muchas gracias, Cori. Gracias por llamarme. Bueno, mañana nos vemos.
0: Si querés llevar algo, llevá, yo me pongo los guantes, no tengo problema con esta temperatura, ¿eh?
1: Bueno, listo, listo, perfecto, sí. La verde, ¿no? Sí, la
0: Siempre,
1: verde.
0: siempre verde, siempre hay que empezar en verde, en positivo.
1: Perfecto.
0: Abrazo, amigo querido.
1: Nos vemos, Cori. Hasta luego.
0: La palabra del señor Nicolás López Barrios. Me encanta cuando del otro lado reciben el mensaje como debe ser. ¿O no, Charlie? Perfecto, habla bien del comunicador entonces. ¡Pausa! Y ya venimos.
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0: ¡Uf, Charlie! Pero muy bien. Antes del siguiente protagonista, vaya el saludo para mi amigo, el señor Mauricio Bardiera, que ya ha preparado la tablita de los fiambres, como es habitual. La tablita de los quesos, sí, señor. No, terrible. ¿Sabes dónde te espera el cabeza? Un anfitrión de P madre, ¿eh? No, impresionante. Ya están, bueno, como siempre, todo preparadito. Lo han dejado solo, me dice, pero bueno, seguramente irá llegando de a poquito la delegación de los días viernes. No sé quiénes serán de la partida. Mirá vos. Acá, mirá, Charlie. Dice, escuchando orilla de partida. Un vacío completo, un costillar, uno, dos, tres, hay unos cuantos chorizos, una tapa de sal, no se hace eso, boludo, pará, don Ronzorro, no te saludo nada. ¿Y por qué no me invitás? Hacíamos orilla de partida exteriores. Nah, ya me remil enojé. Bueno, el saludo para Sergio Dorronzoro, para el señor Mauricio Bardiera y en este caso para seguir hablando con los protagonistas, regresando del Mouras de la Plata, el señor Cristian Pérez. Crisper, querido, ¿cómo te va?
8: ¿Todo bien?
0: Yo muy bien, ¿vos?
8: Bien, volviendo del autódromo.
0: Bueno, ¿por dónde en este momento? ¿520? ¿Por dónde lo encuentro?
8: Estamos por 520 y 155.
0: Ah, ya te queda poquito, ya estás casi llegando al domicilio.
8: Sí, no, tengo que volver al taller a cargar las cosas y ya para casita.
0: Bueno, perfecto. Cristian, querido, un nuevo desafío, un nuevo fin de semana. Contame cómo está todo, cómo llegas con los autos del equipo para afrontar este compromiso.
8: No, bien. La verdad que es medio enredadito esta semana porque tengo los chicos enfermos, mi hermano está enfermo y estamos medio complicados con el personal, pero nada, acá volviendo al autódromo, ya dejamos los dos autos en el autódromo para empezar mañana la actividad tempranito.
0: Bueno, obviamente que se complica, ¿no? Cuando uno más o menos tiene la logística armada, el trabajo, y bueno, después cuando el personal, obviamente por problemas de salud, tiene estos inconvenientes, se te complica, bueno, por distintos motivos.
8: Sí, la verdad que sí, se nos complicó la semana de taller, y bueno, después con la autocarrera también, porque ni bien tenemos una estructura de trabajo que ya estamos amoldados, y bueno, pero bueno, ahí nos está dando una mano a los chicos del grupo, así que venimos bastante bien.
0: Bien, bueno, me decías, con los autos en el autódromo, la parte final de las herramientas, de lo que resta, y ya, a descansar y encarar un fin de semana nuevo en cuanto a la actividad.
8: Sí, la verdad que sí, esperemos que sea para bien, que no tengamos ningún inconveniente, ya que estuvimos trabajando mucho en el auto Javi. En el Peugeot también tuvimos un encontronazo la carrera anterior con un par de toques, rotura de trompa, pasarrueda, bastante complicado. Pero bueno, como siempre, le metimos toda la onda. Terminamos muy tarde hoy con el 505 después de rolear y buscar un poco la performance del motor con el tema de la brida. Pero bueno, ya dentro de todo quedó todo bien y bueno, y a esperar a la mañana a ver qué hace en pista. Esperemos que funcione todo como corresponde.
0: ¿Te ha dejado conforme el paso por el banco de rodillo?
8: Sí, sí, la verdad que sí. Venimos trabajando, venimos mejorando con Dani Reina, con Ariel Sarachi, con Quique Falcioni. La verdad que me están dando una mano inmensa y estamos encontrando un buen balance del motor y con el tema de la brida esa que nos pusieron, de a poquito le vamos a ir encontrando la vuelta. Ni bien no es perfecto, pero estamos cerquita de que funcione todo como corresponde.
0: ¿Es complejo ayer andar o funcionar el Peugeot?
8: No es complejo. Ni bien estábamos bien con el motor y con el tema de la brida, es como que se enredó todo.
0: Claro.
8: Y bueno, y hay que trabajar para que esos 12 caballos que nos sacaron, más allá de los caballos, o tratar de equilibrar la carburación y que el motor sea lo que era antes sin la brida, que nada que ver a lo que es con la brida ahora.
0: Es mucho, ¿no? Para algo que tiene muchísima potencia, perder 12 caballos creo que es importante, esa merma.
8: Sí, la verdad que sí. Hemos trabajado, ya estamos casi cerca de tener el objetivo que teníamos antes, pero bueno, nada, carrera a carrera nos obligan a gastar, nos obligan a hacer desarrollo, nos obligan a ver gente que realmente tenga mucho más conocimiento que yo y nada, y de a poquito se va buscando un equilibrio para poder tener una igualdad de motorización con la otra marca, claro. Digamos.
0: Porque, por ejemplo, qué sé yo, o sea, con el Ford, mejor dicho, con el Ford de Javi Lacana, por ahí ya está así, no te digo que acostumbrado, pero ya sabes el elemento que va, el desarrollo que va, y en este circuito cómo se trabaja mejor o no. Bueno, y digo, se viene desarrollando, más allá de la brida, se viene haciendo algo nuevo, totalmente nuevo, como es la mecánica Peugeot en este 505, ¿no?
8: Sí, tal cual. Sí, en el caso de Javi tenemos, la verdad, que un recontra motor, viene funcionando re bien. Y en el Peugeot, hoy estamos cerca de tener un buen motor, pero no llegamos a la igualdad, digamos, te estoy hablando del motor de Javi Lacana.
0: Sí.
8: Que es el que hago yo, no estamos igualando la misma potencia, pero bueno, ni bien los 12 que nos sacó de un saque la brida, hoy estamos mucho más cerca de acortar esos 12, que eso es lo más importante. Y lo que hoy me preocupa a mí es eso, de acortar los 12 que nos sacó la brida.
0: Está bien, se entiende, recontra claro. Bueno, y también con ganas de revertir la última fecha, ¿no? Sin suerte para Javi, por ahí en las finales, lo propio para vos cuando se venía para cerrar un gran domingo, el neumático dijo basta, producto del toque seguramente. Así que bueno, eso ya ha quedado atrás, con ganas de revertir la página, de cerrar la etapa regular de la mejor manera.
8: Fecha nueva, experiencia nueva.
0: Bien.
8: Así que nos pasado pisado y hoy estamos con la cabeza fría y pensando en mañana y en la fecha esta que poder ganar la etapa regular con Javi Lacana. Y si se puede ganar, se va a ganar. Y si no, bueno, vamos a seguir sumando para estar bien adelante, competitivo como venimos haciendo. Uh-huh. Y bueno, y tratar de lo que todos quieren, de poder tener el pintado el uno en los laterales de alguno de los dos autos del equipo.
0: Perfecto. El fin de semana solamente Lacana y Cristian Pérez para el CRISPR Competición.
8: Sí, señor.
0: Perfecto.
8: Por ahora estamos con esos autitos.
0: Perfecto. A descansar, a terminar el trabajo como corresponde y mañana seguramente compartiremos un gran fin de semana en el Mouras de la Plata. Gracias, Cristian, querido.
8: Dale, un abrazo para todos, un abrazo para toda la audiencia de la radio y nos estamos viendo mañana.
0: La palabra del señor Cristian Pérez, el piloto y preparador también del TC2000 platense. Pausa, Charlie. Ay, después tengo que decir algo, pero después de la pausa.
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0: Continuamos en este día viernes de grilla de partida. Otro grupo de categorías va a estar el fin de semana en General Belgrano. En General Belgrano en este momento está lloviendo, pero poquito. Vamos a ver qué pasa. Ustedes saben que es un circuito de tierra compactada y la lluvia no es amiga de esa condición. Allí está Lucía Villalba, la joven piloto de la ciudad que comparte el auto con su papá en la categoría Fiat Mobi 1000. Lucía, ¿cómo te va?
26: Hola amigo, ¿cómo estás?
0: Yo muy bien, ¿vos?
26: Todo bien, por suerte.
0: Bueno, un poquito de fónica, tal vez ha gritado algún gol de más. ¿Por qué es esa
1: fonía? Sí, la verdad que sí, el partido del otro día de Argentina me dejó así.
0: Ah, no es que el auto no andaba, no, es solamente el fútbol, sus dos pasiones.
1: No, el fútbol después de un poco de frío, pero bueno, nada, ya está. Quedamos así.
0: Está bien. Me imagino que lo primero que cargaron el fin de semana, que ya están instalados allí en Belgrano, fue el televisor. Después vemos si nos olvidamos una herramienta. Hay que mirar el partido el sábado por la noche.
1: Sí, la verdad que sí. Fue lo primero que instalamos. Ahora estamos tratando de cargar el DirecTV para poder ya ver un poco de tele y ya mañana poder ver el partido.
0: Perfecto. Bueno, decíamos, el pronóstico por ahí no era alentador para hoy, ya mañana y pasado sí. Hablaba hace un ratito con Germán Apela y me decía que bueno, que obviamente la incertidumbre de qué iba a pasar, porque el pronóstico puede llegar a variar, pero bueno, vos y tu familia ya están instalados. Contame cómo es el panorama en este momento.
1: Y llegamos hace un ratito, nos dijeron que no había llovido hasta recién. Recién se acaba de largar con todo.
0: Sí.
1: Así que nada, vamos a esperar a mañana a ver cómo sigue el clima.
0: Claro, porque bueno.
1: Si llueve no vamos a poder ni salir a probar.
0: No, tal cual, porque aparte vienen de la postergación del fin de semana pasado, obviamente el anterior, también con la misma,
1: claro, con lo mismo, con el pronóstico.
0: Tal cual, y contra eso no se puede.
1: No.
0: Bueno, obviamente que ustedes estaban acostumbrados a otra cosa, ¿no? Había un calendario armado, en el asfalto llueva, no llueva, nieve, diluvio.
1: Claro, ahí corres igual, aunque llueva, lo que pase vos podés correr igual, pero acá no, con tierra imposible.
0: Tal cual. Bueno, pero te pregunto, porque obviamente sería la posibilidad de volver a conocer o a repetir escenario, como es el de General Belgrano, ¿cómo te venís adaptando en esta nueva aventura que han encarado con tu padre?
1: Bien, la carrera pasada me había ido bastante bien,
0: sí.
1: Como que le encontré más el ritmo al auto, uh-huh. Pero bueno, el circuito de tierra sabemos que es difícil, que no es igual que el asfalto.
0: Claro.
1: Pero bueno, nada, es seguir aprendiendo y tratar de poder terminar la carrera, por lo menos.
0: Tal cual. Si es siempre
1: y
0: que
1: sumar puntos, obviamente.
0: Seguro, pero siempre que hablamos con vos, la idea, el plan de carrera para vos es dar la mayor cantidad de vueltas posibles. Sí. Obviamente, hacer experiencia, pero llegar a la bandera de cuadros. Sumar horas,
1: sí.
0: Vueltas.
1: Obvio.
0: Creo que pasa por ese lado, ¿no, Lu?
1: Sí, obvio. Lo que yo quiero ver siempre es la bandera cuadrada. La carrera pasada no tuve suerte porque me chocaron de atrás,
0: uh-huh.
1: Y se paró el auto y no quiso arrancar más porque teníamos un problema con el burro.
0: Sí.
1: Pero bueno, nada, son cosas que se aprende.
0: Obvio.
1: Que vas aprendiendo a medida que vas corriendo, pero nada, es todo aprendizaje.
0: Seguro.
1: Lo que le dije a mi viejo. La idea es terminar, pasarla bien con tu familia, con los amigos que te vienen a ver. Y nada más, después, el año que viene, veremos que va a ser más competitivo, obviamente.
0: Seguro. Me detengo en varias aristas que decías. Primero, la cantidad de gente que te va a ver, porque corren en Dolores, sí, fue gente. Corrieron en Roque Pérez, te fueron a ver. Corrieron en Belgrano, la gente va, te acompaña. Hay una banda terrible que está detrás de esto.
1: Sí, muchísimos amigos que me bancan,
0: sí.
1: Que siempre me quisieron ver arriba de un auto de carrera.
0: Uh-huh.
1: Y bueno, nada, cuando tienen la posibilidad de venir, vienen.
0: Bien.
1: Este domingo ya me dijeron en un parque vienen a verme.
0: ¿Y eso te mete presión o para nada? ¿Vos vas a hacer la tuya?
1: No, yo estoy tranquila. Yo mientras que disfrute, yo arriba del auto, a mí los de afuera sí me importan, todo bien, pero no necesito la presión tampoco.
0: Tal cual.
1: Yo les dije, yo vengo a correr, a pasarla bien, no a buscar un podio ni nada. Pero nada, que ellos también lo disfruten de afuera viéndome arriba del auto.
0: Está bien. ¿Qué edad tenés, Lucía?
1: 22.
0: ¿No? Hablas con una soltura y con una manera de encarar la cosa que parece que estoy hablando con alguien que tiene 20 años de actividad deportiva y me encanta porque, bueno, obviamente que es así, ¿no? Encontrar el objetivo que uno se plantea.
1: Sí, obvio.
0: ¿Qué dice papá a todo esto? De cómo es el diálogo de siempre decimos lo mismo, ¿no? Obviamente lo van a disfrutar, pero bueno, para él no debe ser fácil compartir el auto con su hija.
1: Sí, no. Fácil, papá, a ver, está por re motivo, contento que yo me haya subido un auto de carrera.
0: Sí.
1: Mi mamá también, que obvio. Fue lo que más difícil fue. Pero nada, por suerte me acompañan. Mi viejo también me dijo que haga la carrera que yo quiera hacer, sí, que la pase bien.
0: Obvio.
1: Obviamente.
0: Creo que pasa por eso, ¿no? Por ir a disfrutar sobre todas las cosas.
1: Sí, obvio.
0: Bueno, ¿y ahora qué se hace? Se espera a ver qué va a pasar con el clima, pero al margen de eso, ya se armó el box, ya se armó, se descargó el auto. ¿Cómo es la noche de viernes?
1: Ya está todo armado, está la carpa lista, está, sí, el auto abajo de la carpa.
0: Bien.
1: La casilla la vamos a acomodar, vamos a tirar los colchones adentro.
0: Bien.
1: Y nada, ahora en un rato vamos a comer algo. Y ir a dormir a esperar a la mañana a ver qué onda.
0: Perfecto.
1: A ver si se corre o no se corre.
0: Seguramente se va a correr, vamos a ser positivos.
1: Ojalá que sí.
0: ¿Quién cocina?
1: Hoy va, sí, a cocinar mamá. Va a hacer algo rápido, sí, unos patis ahí.
0: Bien.
1: Y nada, y después a la cama y chao.
0: Tal cual.
1: A mañana, pero... ya nos bañamos antes de venir, así que no nos tenemos que bañar.
0: Bien, bien.
1: Así que ya está, comemos y nos vamos a la cama directamente.
0: Tal cual, un ratito de teléfono, un ratito de ocio y a descansar, porque obviamente están cansados por el viaje, por armar el auto, por conseguir el presupuesto, por lo que genera lo previo a una carrera.
1: Sí, obviamente. Por suerte, la propaganda y eso la fuimos de la semana pasada cobrando, porque bueno, era el fin de semana pasado la, claro, carrera, pero bueno, se pasó para este y dijimos la propaganda, mirá, se pasó para el otro fin de la misma plata para las dos carreras, así que ya está.
0: Tal cual, tal cual. Así que vino...
1: Así que muchas cosas que armamos para el fin de pasado habían quedado para este fin.
0: Han quedado, perfecto. Bueno, Lucía, saludo grande a la familia, gracias por estar en Grilla de Partida, y bueno, que se saque adelante el fin de semana y que lo puedan disfrutar.
1: Gracias a ustedes por llamarme, y nada, déjame agradecer a mis viejos, a mi amiga Camila que vino... que es la novia de mi hermano.
0: Ajá.
1: Para. Me vino a ver ahora.
0: ¿Es tu amiga?
1: Y a toda la gente que viene el domingo y a todas las propagandas.
0: Pará, ¿es tu amiga o es la novia de tu hermano? ¿Cómo es la cosa?
1: Es mi amiga, sí, y es la novia de mi hermano.
0: ¿Pero
1: también?
0: ¿Qué es primero, amiga tuya o la novia de tu hermano?
1: No, la novia de mi hermano y después fue mi amiga.
0: Ah, perfecto, perfecto. Bueno, ahí estamos entendiéndonos. Lu, un beso grande, buen fin de semana.
1: Chao, nos vemos.
0: La palabra de Lucía Villalba, ya instalada en General Belgrano. Y bueno, obviamente esperando la condición climática. Tiene razón. Pero después de la pausa, Charla. Mejor. Gracias. Menos mis pausas.

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10: Continuamos en esta grilla de partida en este día viernes. Charlie, ¿sabe qué está haciendo el hombre que está del otro lado? Este le va a encantar a usted. Calentando un guiso de lentejas. Claro, a Charlie, si a Charlie digo que le guste la comida de olla, como se dice habitualmente, ¿o no? ¿Eh? Tal cual. Bueno, la semana que viene, cuando venga Martita a visitarme de vacaciones, algo vamos a hacer llegar, vamos a traer a Martita al estudio. Guiso de lenteja, autódromo. Olvidate, olvidate. No, sos un privilegiado, Lombardi. ¿Qué más querés que te diga? ¿Cómo estás, Leo, querido?
11: ¿Qué haces, Luisito? ¿Todo bien?
10: Bien, ¿vos?
11: Bien, bien.
10: Bueno, la noche se presta para festejar el 9 de julio. ¿Qué mejor que un buen guiso de lentejas y en el autódromo?
11: Ideal. Y acá ni te cuento.
10: No, no, tal cual, tal cual. Bueno, la última vez que compartimos una reunión gastronómica fue en el taller de Llano, con un terrible, terrible guiso de lentejas.
11: Y te lo hizo la misma persona, así que imagínate.
10: Uf, así que no, estamos hablando tope de gama.
11: Sí, impecable.
10: Bueno, perfecto. Leito, querido, ahora sí se puede decir un fin de semana un poquito más tranquilo de lo que fue la última fecha, ¿no? Obviamente, te la pasaste viajando, fueron a Roque Pérez, volvieron, festejo, casamiento, volver a Roque Pérez. Una movida interesante fue.
11: Sí, sí, la verdad que sí, pero bueno, valía la pena por un amigo.
10: Obvio. Bueno, contame cómo está todo para este compromiso, para el regreso aquí al Mouras de la Plata.
11: Bueno, bien, la verdad, quisimos venir a probar antes, hace 15 días, pero dimos 3-4 vueltas, tuvimos un problemita. Uh-huh. Así que no pudimos aprovechar nada. Y hoy también la idea era probar, pero bueno, salí en una tanda que ya había empezado, pude dar una vuelta y media, dos vueltas. Se cortó por tiempo, sí. Y cuando fuimos en el auto ya estaba llovinando, así que salí y di una vueltita, pero no pudimos hacer nada. Así que desde que retornamos a la actividad, nos acompaña el agua, lamentablemente.
10: Es verdad, porque Roque Pérez con lluvia, cuando regresaste lo mismo, y se viene postergando esa prueba que necesitan, ¿no? Que bueno, obviamente la intención era trabajar, desarrollarlo en lo previo para ver qué hacía en la pista, y no se pudo, Leo, tampoco.
11: No, no se puede, incluso, de más atrás decís, vos sabés cómo lo hacemos nosotros, si nos cuesta y venís, probá, date vuelta, te tenés que ir, te da bronca.
10: Obvio.
11: Pero bueno, no le vamos a aflojar ahora, nos la aflojamos antes, no le vamos a aflojar ahora, así que vamos a seguir metiéndole hasta que le encontremos la vuelta a todo.
10: Perfecto. Bueno, después de Roque Pérez, ¿qué se ha hecho? Más allá de la intención de ir a probar en cuanto al funcionamiento del auto, ¿no? Porque se regresó, como bien vos decías, se trabajó en lo previo, se sigue trabajando sobre el auto, ¿y qué se ha hecho?
11: No, volvimos para atrás con algunos elementos que nos habían dado mejor funcionamiento un tiempo atrás. Pero ya te digo, la idea era probarlo con piso seco y no lo pudimos hacer, claro. Así que vamos a seguir igual por ese camino. Está Damián Redel, se sumó a darnos una mano, que es importante. Hoy nosotros antes veníamos y girábamos, y hoy la adquisición de datos, las cámaras y todo, cuando tenés a alguien que sabe leerlo y analizarlo, te acorta un montón de cosas. Yo sé que por ahí, al haber perdido ritmo de andar adelante, también falta que yo agarre confianza otra vez en el auto, confianza en mí. Y bueno, de a poquito vamos a ir seguro avanzando.
10: A ver, siempre decimos lo mismo, ¿no? Hoy tener la posibilidad de alguien que te analiza la cámara, que utiliza la ingeniería en pista, te acorta caminos. Por ahí antes uno iba a la ruta y decía, bueno, en este tiempo si estamos, vamos y estamos para pelear X posición, y hoy pasas por el rolo. Son herramientas, que sirven para, obviamente, acortar caminos, teniendo en cuenta la poca actividad que hay el fin de semana en pista. Y bueno, bienvenido sea, Leo.
11: Sí, ni hablar. Los chicos me dijeron, mopá, sí, andá, hablá con Dami, que nosotros te damos una mano para que pueda ayudarte un poco en la pista. Sí. Y bueno, así que estamos con él y va a ser nuestro primer fin de carrera junto a él. Después estamos siempre los mismos de toda la vida, por suerte.
10: Sí.
11: Y bueno, a ver qué pasa. Pero sí, te acorto un montón de pasos. Y más allá de que yo nunca fui de no es llorar ni quejarse, pero entiendo que hoy el 28 está un poquito, un pasito atrás que el FIA 1 no es lo que era en el 24.
10: Sí.
11: Ni a principio del año pasado, las primeras dos carreras estaba más parejo, después hizo unos retoques que para mí no a nosotros nos relegó.
10: Sí.
11: Pero bueno, yo quise seguir con el 28 y acá estamos peleándola.
10: Obviamente, o sea, como los caracteriza.
11: Sí, ni hablar. Claro. Ni hablar.
10: Leito, bueno, ¿y ahora qué? A esperar mañana, disfrutar el guiso, compartir con la familia, con los que están allí, y esperar a ver qué pasa con la condición climática también, teniendo en cuenta que, como hablaba con Nico López Barrio, por ahí un poquito de lluvia mañana, mirando el pronóstico, pero ya esperando a ver qué se hace, ¿no?
11: Mirá, ahora hay una lluvia bastante interesante en este momento. Y mañana, sí, decían primero que no, después otros dicen que a la hora de clasificar había un 80% de probabilidad de lluvia, así que ojalá que no, pero si no habrá que hacer lo que se pueda, como esté. Pero sí, primero, sobre todo disfrutar con la familia, con los amigos, con los que estamos siempre y sacar un fin de semana lo más provechoso posible.
10: No me sequé del fin de semana pasado, no me sequé de Roque Pérez y ya hay lluvia todo este fin. Estoy podrido.
11: Tiene re podrido.
10: Dios.
11: Vamos a ver qué hacemos.
10: Leito, querido, cariño grande a la familia. Mañana nos reencontramos en el Mauro de la Plata.
11: Dale, Luis, déjame agradecerle como siempre a Ignacio Llano, que siempre me entregó un motor terrible. A Nico López Barrio, que me hace los amortiguadores y todo lo que sea, tornería. A Dami Orelé, que hoy está con nosotros acompañándonos, y a todos los negros llanos, al negro grande, al flaco, a los chicos míos, a Lautaro, a todos. Muchas gracias por darme una mano.
10: La palabra del señor Leonel Lombardi, ya instalado en el Roberto Mouras de La Plata, bajo una llovizna persistente, dijo, ¿no? Y ya para un guisito, Charlie. Guisito, pancito, queso. Y dale que va. ¡Pausa!
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10: Y continuamos con los protagonistas del fin de semana. Es turno de volver a hablar del TC 2000 Platense, en este caso para saludar a un amigo de la casa, como es el señor Omar Zavala. Omar, querido, ¿cómo te va?
19: ¿Cómo andas, Luisito? ¿Cómo andan todos?
10: Bien, bien, con ganas ya de que arranque este fin de semana de carreras, que arranque el cierre de la etapa regular, así que contentos, por un lado, porque se trabaja y mucho, siempre lo destacamos, lo recordamos y se ve reflejado en los pilotos que este fin de semana apostaron por la categoría. Así que, primero, contento por eso, me imagino.
19: Sí, más que contento porque tenemos vuelta de nuevo, de a poquito va creciendo el parque de nuevo del TC 2000 Platense.
10: Obvio.
19: Se está laburando mucho. Y a la vez, bueno, se nos adelantó un poquito la fecha, se nos cayeron dos o tres autitos de gente que viene todo el año.
10: Claro.
19: Pero por un tema de que nos agarró todo medio de sorpresa.
10: Sí, a ver, explicamos a la audiencia que la fecha, primero, era la posibilidad del próximo fin de semana, Roque Pérez. Después se vino para el Mouras de La Plata, el Mouras no tiene actividad el próximo fin de semana y hubo que sacarla sí o sí, y ahí hubo 11 valientes que dijeron, bueno, estamos, acompañamos, pero también, obviamente ha complicado a algunos que, como decías vos, han acompañado todo el año y que, bueno, tenían por ahí otro compromiso o no podían este fin de semana y se vieron en, no sé si perjudicados, pero bueno, no pudiendo acompañar a la categoría.
19: No, la verdad que hasta a mí me sorprendió, ya sé, nosotros también teníamos el auto medio, lo habíamos dejado para recién arrancar el lunes de esta semana, uh-huh. Ya para tenerlo para la semana que viene todo repasado y listo.
10: Claro.
19: Y nos sorprendió, vendría a ser, que el Turco Jor y Ezequiel Puerto tuvieron que laburar a contrarreloj para tenerlo listo también. Así como me pasó a mí, le pasó a muchos de los equipos.
10: Tal cual, sí, porque obviamente uno está peleando cosas importantes y dice, bueno, esta no la puedo dejar pasar, se cierra la etapa regular, hay mucho juego y claro. Hay que ir, hay que estar sí o sí.
19: Y sí, hay bastantes pilotos, creo que hay 4 o 5 pilotos que tienen posibilidad de ganar, claro, la etapa regular.
10: Claro.
19: Así que, y eso es un hándicap lindo, porque son 7, creo que son 7 puntos, no me acuerdo bien,
10: sí,
19: pero creo que son 7 puntos.
10: Sí.
19: Que eso a fin de año.
10: Y es muchísimo.
19: Es muchísimo que te pueda hacer ganar un campeonato.
10: Seguro.
19: Ya se vio un montón de veces.
10: Obviamente, hay campeonatos que se fiden por milésimas. Obviamente, vos decís, claro, che, por 0.25 perdí un campeonato y bueno, o gané y tenés que estar.
19: Claro. Sí, lo importante vendría a ser que la categoría está muy muy competitiva. Calcularle que hay 4 marcas, vendría a ser que ya ganaron. Ya ganó Dodge, Peugeot, Ford y Fiat.
10: Sí.
19: Con el negro Robledo, que ganó una de las últimas.
10: Uh-huh.
19: No se repiten mucho los ganadores, siempre van cambiando. Vendría a ser, los autos están muy competitivos, están a las décimas. llegamos a una clasificación que capaz que en cinco siete décimas estamos 6-7 autos.
10: Tal cual. Sí,
19: así está. Que está muy competitiva la categoría.
10: Esta pareja está competitiva y está bueno, ¿no? Porque, bueno, obviamente eso eleva la vara, como decimos siempre, para desarrollar, para trabajar, para pelear, para estar fino, realmente fino.
19: Sí, la verdad que en los últimos años la categoría estuvo, todos los equipos de la categoría estuvieron trabajando muy fuerte. Uh-huh. El equipo de Crisper, el equipo del bicampeón Cañón, todos estuvieron trabajando, el equipo de nosotros también, laburaron mucho, sí, para llegar a la vara que se estaba poniendo arriba. Y cada vez está siendo más difícil poder llegar a ganar una carrera.
10: Sí, está difícil, obviamente. Por ahí, en otras circunstancias, hacías el 1 en clasifica, hacías una buena largada, estirabas diferencias y se terminaba la carrera. Y hoy, hacer el 1, como decías vos, por ahí tenés la suerte de lograrlo, pero ahí muy cerquitas están todos y obviamente eso se ve reflejado en la competencia que se va dando lucha, batalla y bueno, hasta la bandera de cuadros uno no sabe en definitiva qué va a pasar.
19: Sí, a veces picabas en punta, vendrías en la final y hacías una pequeña luz y te quedabas tranquilo, mantenías, claro, el ritmo, pero hoy los pilotos te sacan la fuerza de donde no hay, uh-huh, y te empiezan a correr y no se sabe hasta la última vuelta quién es el que va a ganar. Todos mejoraron.
10: ¿Sí?
19: Johnny Dolcini viene metiendo un año lindo, el, uh-huh, año pasado ya lo estaba demostrando, avanzó un montón, vendría, sí, a ser, ya los pilotos están en un nivel, vendría a ser que se hace muy difícil pasar para adelante y con el que te encontrabas no es fácil hacer las maniobras.
10: No, tal cual eso está reflejado porque lo vemos en cada fin de semana. Y la pregunta también es, con el proyecto del auto nuevo, ¿cómo estás? Porque obviamente era muy justo para este fin de semana, sé que se ha avanzado, pero bueno, hay que esperar un poquito más porque necesita de una prueba, entiendo, de un desarrollo previo.
19: Sí, la verdad que el auto nuevo ya lo tenemos casi listo, ahora lo tiene Charlie Canola que lo está armando todo completo, después seguro que vamos a poner motor, tenemos que probar un montón de cosas, a ver si quedaron todas las cosas bien.
10: Sí.
19: Nosotros no nos relajamos, la verdad que en el auto de Hernán estuvimos trabajando mucho, lo reformamos mucho durante el año, claro. El año pasado hicimos unas pequeñas reformitas, este año se reformó mucho el auto, se cortó por muchos lados, se agregaron caños, se fue reformando todo el auto. Porque sabíamos que íbamos a estar complicados con el tema del auto nuevo. Así que el auto está competitivo para correr y el auto nuevo todavía lo tenemos ahí en veremos.
10: ¿La intención es arrancar el playoff con el auto nuevo o si este sigue funcionando bien, ver cómo continúan?
19: No, la